7:05. Ahora sí, bienvenida a la noche a La Voz de Colombia, Bésame. Nos queda hasta ahora antes de disfrutar de la planchoteca. Aquí está Pecos Canvas, pretendemos.

La estás cantando, ¿verdad? Nosotros también, es Camilo Sesto con Amor. No me ignores, a las 7:18. Y si estás muy enamorado, si tienes ese corazoncito hinchado de amor, pues esta es una canción perfecta para dedicarle o para cantarle a esa persona especial. Es Jorge Muñiz, Casi Siempre Estoy Pensando en Ti. A las 7:18 minutos, la disfrutas aquí en La Voz de Colombia. Bésame. Casi siempre.

Justo estaba Buddy Richard, si me vas a abandonar, y les recuerdo que ya ahorita a las 8 tendremos la planchoteca de la voz de Colombia, bésame. Llega Dani Cabuche, soy tu enamorado. Ya son las 7:24 minutos.

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1: 7:33 minutos, gracias por reportar esa sintonía y por estar ahí conectados con la voz de Colombia, Bésame. Nos reportan a esta hora desde Copacabana, el norte de la ciudad, y nos piden esta canción de Juan Erasmo Mochi.

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1: 7:40 minutos en la noche, ¿llueve en tu corazón? Esta es la canción perfecta para acompañar esa tristeza, tal vez. Luis Ángel, Lluvia.

7:47 minutos, ya casi llegan las 8 para disfrutar de la Planchoteca. Hasta este momento los acompañé con la dirección y programación de Sandro Alberto Muñoz. Les deseo un feliz resto de fin de semana. Recuerden el especial del domingo, un lunes inolvidable y mucho más. Soy Diana Higuita. Chao.

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0: Son las 8 en punto. 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
10: Y el fin de semana, sin duda alguna, se vive mejor si escuchas la voz de Colombia. Bésame, buenas noches. Qué rico disfrutar con ustedes el fin de semana, sobre todo este sábado maravilloso, además cargado de muy buenas canciones, y que se sienta que es la Planchoteca Bésame, que las vamos a cantar completicas, que vamos a disfrutar, que vamos a vivir, que vamos a cantar como si no hubiera mañana, como dicen por ahí, ¿verdad? Fin de semana con puente festivo incluido. Mañana tendremos el especial del domingo, el lunes festivos inolvidables, y a esta hora de la noche disfrutar y les damos la bienvenida a la Planchoteca Bésame. Para mí siempre es un honor, un placer, siempre feliz de poder acompañarles a través de la voz de Colombia. Bésame dirige y programa Sandro Alberto Muñoz. Feliz noche, soy Mari Builes.
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10: Comenzamos con toda la energía, la mejor actitud en esta noche de sábado. Dos con los mejores de la gran Rafaela Carrá. Buenas noches, es sábado.

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2: Se vale bailar, se vale brindar, se vale decir salud y se vale cantar juntos en esta noche. Son las 8 de la noche, 7 minutos en La Planchoteca Bésame.
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0: Desde México nos acompaña la grandiosa voz y potente del gran Manuel Mijares en esta noche de Plánchate Cabésame de fin de semana. Y la voz de Colombia, Bésame, para seguir acompañándote y ser tu banda sonora en esta noche de sábado. Compartimos juntos con la familia, los amigos, los compañeros de trabajo. Eso sí, siempre con una sonrisa. Y si cantamos con Lolita, mucho mejor. Esta canción se llama Estúpido. Está un poquito enojadita. 8:14 minutos en la noche.
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2: Y llegamos con los sentimientos a flor de piel para cantar este fin de semana con la voz de Colombia Bésame. Son las 8 de la noche, 21 minutos.

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1: Tienes todo el derecho, 100%, a ser feliz y a cantar esta canción con el corazoncito en la mano. Se vale. 8:35, es fin de semana.

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2: Con la voz de Colombia Bésame, cantamos y esta última carta que llegó para ti a las 8:43 minutos.

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1: ¿La recuerdas? Claro que sí, es Manuel Fernando, el talento colombiano que se hace presente en esta noche a las 8:49 minutos. Como si yo fuera el enemigo, ¿así me tratas?

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1: Es fin de semana para cantar juntos con la voz de Colombia, Bésame. Cuando el corazoncito se pone complicado, qué difícil creer en él, ¿verdad, José Luis Perales?

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1: 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En Bésame son las
2: 8:59.
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2: Una hora más para cantar juntos a través de la voz de Colombia. Bésame 94.9 en esta noche de sábado. Canciones que nos hacen sentir que tenemos el corazón en la mano y que podemos cantar sin ningún tipo de prejuicio, sin importar de que estemos cansados, tal vez porque se trata de cambiar un poco la rutina para disfrutar de un grandioso fin de semana. Te deseamos lo mejor desde la voz de Colombia. Bésame. Dos con los mejores, con nuestro rey de la balada, Camilo Sesto, en esta noche. Soy Mari Builes, bienvenidos.

Así sonaba 1980 en la voz de Emmanuel para cantar Toda la Vida. Bueno, tiene la misma edad que tiene la voz de Colombia, bésame, 46 años. 9-6.

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1: Muchos se fueron de paseo este fin de semana. ¿A dónde nos llevaste? La voz de Colombia Besa me presente para hacer tu banda sonora en este puente festivo. Son las 9:22 minutos. La noche es joven, así que cantemos.

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2: 9:36 minutos. Si te la sabes, la cantas con el alma. José José, en la voz de Colombia Bésame. Ya viene Sabú, viene Cris Manzano, con Paloma San Basilio también. Es que es la Planchoteca Bésame.

Huele delicioso, huele a tu compañía, huele a perfume francés, huele a que cantamos con Chris Manzano, además invitado mañana en el especial del domingo porque estuvo de cumpleaños esta semana. Son las 9:43 minutos, noche de sábado.

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2: Somos tu familia romántica de La Voz de Colombia Bésame. Sandro, Alberto Muñoz, Dayana Gutiérrez, Diana Higuita, David Montoya, que ya llegó para acompañarnos también en esta noche de Planchoteca Bésame. Yo soy Mari Builes. Y ellos son Los Fugitivos desde México. A las 9:49 minutos, tu familia romántica acompañándote en esta noche. Feliz fin de semana.

0: 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Son las 10 en punto. 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
1: ¡Oh, qué bueno que es el fin de semana! Porque cada fin de semana de 8 de la noche a 4 de la mañana tenemos la planchoteca con las canciones más rítmicas de nuestra programación para hacer karaoke. Y esta hora no es la excepción, por supuesto, con Diego Verdaguer, dos con los mejores. La ladrona y usted, ¿qué haría? Buenas noches, dirección de programación, Sandro Alberto Muñoz. Soy David Montoya y a cantar así.

Ya muchísimo daño le hicieron y bueno, sí que se ha notado en su voz. Stop y adiós, cantaba José Vélez. Son las 10 de la noche, 12 minutos. Esta canción va con sombrero, así sea sombrero imaginario. Es la farsante, Juan Gabriel.

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0: Hay artistas de la música popular colombiana que la han versionado también a su estilo. Y aquí la original, por supuesto, Leo Dan, El Amor y la Felicidad.
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0: A propósito de que mencionaba Colombia, aquí un artista colombiano que ha sido además muy versátil a la hora de cantar. Una de sus baladas rancheras es esta, Gali Galeano, Frío de Ausencia. Son las 10 de la noche, 18 en La Planchoteca.

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suele pasar eso mucho en la música, si vieras. Traen un ritmo muy alegre, aunque la letra en realidad es bastante triste. Aquí el dolor de una ausencia, pero tú no estás. Son las 10 de la noche, 41. Esas penas se disipan.

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Y el amor se vive intensamente, siempre escuchando La Voz de Colombia, Bésame 94.9 y www.bésame.fm/Medellín. A las 10:47 invitamos a Joan Sebastián, pero eso sí, te anticipo que ven el grupo Bravo y también José Luis Rodríguez para seguir disfrutando y buscando la medianoche con La Voz de Colombia.

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0: 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Etapa 1, piso 4.
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0: 10 de la noche, 54 minutos.

0: 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Naciste y ya jugabas juegos con el Nokia de papá. La tele te contaba historias llenas de sueños. 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
1: ¡Ay, Carly!
0: Fueron tus primeros amigos. Has crecido. Hoy reservas vacaciones familiares. Te tomas tu jugo verde cada mañana y reescribes las reglas en tu entorno laboral, tu carrera, tus finanzas, tu mascota. Estás viviendo grandes cambios tecnológicos. Amas la gastronomía. Viajas, subes podcasts, conectas con personas de todo el mundo. 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
0: 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Son las 11 en punto. 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
3: Siempre quise aprender a tocar un instrumento y cuando aprenda a tocar la guitarra, muy seguramente interpretaré también esta canción. ¿Qué tal si la disfrutamos por ahora mientras la cantamos con Juan Pardo? Es mi guitarra y también vendrá con No me hables. Dos con los mejores al inicio de esta hora. Dirección y programación, Sandro Alberto Muñoz. Soy David Montoya.

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Estos días nubados en Medellín no nos han dejado apreciar la belleza de la luna, pero allí sabemos que está en el firmamento. Aunque ella dice que no te pide la luna, tan solo lo que quiere es amarte, compartir este instante contigo. Lo disfrutamos tú y yo también a las 11:06.

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1: 11 de la noche en Colombia, 13 minutos. ¿Qué hora en tu país?

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1: Salud por la vida, salud por ti y por mí, salud por nuestra voz de Colombia. Bésame, que suena así con Camilo Sesto. 11:22, estamos de plan Choteca.

0: Bueno, eso sí, con responsabilidad, sin excesos. Todo en exceso es malo, dicen por ahí las sabias palabras de mamá o la abuela. Son las 11 de la noche, 29.
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0: Estamos cruzando el primero de los tres puentes festivos que tenemos durante junio. Es mes del padre. Álvaro Torres, ni tú ni ella.

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0: Sé que has tenido a Julio Iglesias por ahí en la mente, ¿verdad? Vamos a invitar a Julio Iglesias y esas son las pegaditas de la planchoteca. A las 11:33, Me Olvidé de Vivir y Si Me Dejas No Vale. Esa canción tiene ritmo bailable, haz el ensayo ahorita y verás que suena.
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Bueno, todo es consecuencia de sus errores, de las decisiones que han tomado en la vida. Es una relación entre dos, aunque llegaron más. El día que puedas, Emanuel está listando maletas a las 11:40.

Así la vivo y como me gusta vivirla contigo. Es mi vida, Salvatore Adamo. Las 11 de la noche, 49 minutos, este lunes festivo durante todo el día, festivos inolvidables.

mí poder haber estado compartiendo contigo este momentico de la planchoteca. Sí, se me hizo un ratico. Porque la noche continúa, ya viene la madrugada también. Son las 11:56, dirección y programación, Sandro Alberto Muñoz. Ya está por aquí Dayana Gutiérrez para continuar contigo. Soy David Montoya, una de las voces románticas de La Voz de Colombia.

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Se empieza un nuevo capítulo de vida con este nuevo día, domingo 7 de junio. Ya son las 12:03 en La Voz de Colombia. Bésame Medellín, y por acá con un gusto inmenso de llegar a cumplir nuestra cita romántica en cada madrugada. Ha llegado Dayana Gutiérrez. ¿Qué más? ¿Cómo están? ¿Me los han tratado bien? Dirección y programación de Sandro Alberto Muñoz. Yo sé que han estado muy consentidos con las canciones y seguiremos así.

Siendo las 12:13 minutos en la Planchoteca Bésame, ya hemos cantado Mi Amor Amor, Lucía Méndez, Háblame de Ti, Dúo Pecos, Isabel Pantoja con Hazme Tuya Una Vez Más. Ahora José Augusto, La Verdad Siempre Aparece. Sí.

0: El domingo delicioso ha llegado con la voz de Colombia. Bésame, no te vayas entonces. Esta canción es perfecta para esas relaciones que en este momento están enfrentando momentos difíciles. Son las 12:20 minutos.
1: Amor mío, la tierra más fértil no la hemos sembrado todavía. La más verde primavera todavía no ha llegado. No hemos encontrado todavía el tesoro más grande ni el camino más corto. La más hermosa canción aún no la hemos cantado. Ni hemos comido todavía la fruta más madura, ni hemos bebido el mejor de los vinos. Y estoy seguro que las palabras más dulces que tenemos para decirnos todavía no las hemos dicho. No te vayas entonces, quédate. Quédate conmigo y esperemos juntos los días más felices que todavía no hemos

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1: Que nada nos separe y nos impida seguir compartiendo estas lindas melodías. Ya son las 12:27.

Rápido, ha llegado el momento de despedir esta primera hora entonces del 7 de junio. Hoy domingo estamos cantando todas estas lindas canciones y hoy domingo también tendremos una cita a las 8 de la mañana, ya les recuerdo, 12:56. No quiero.

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Es la una en punto. 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

segunda hora entonces de este domingo 7 de junio ha llegado con los Bukis. Necesito una compañera. Y ahora una 4 minutos, seguimos cantando en la planchoteca Bésame Canciones, por ejemplo, Dani Daniel, Sé que me engañaste un día. Y también Pimpinela, Olvídame y pega la vuelta. Hace un poco de frío, pero nada impide que sigamos cantando aún con los ojos cerrados estas canciones que llegan directamente al corazón y a cada recuerdo. Bienvenidos, mis corazones bellos.

Hola Dayana, buenos días. Mi nombre es Jorge y como siempre fiel oyente de La Voz de Colombia, bésame. En este momento me encuentro laborando como taxista en las diferentes calles de Medellín donde me resulte algún pasajero y me encanta llevarlos escuchando La Voz de Colombia, bésame. ¿Me podrías ayudar por favor con la canción Un Mal Necesario de Jorge Char? Muchas gracias. Con todo el gusto y gracias a ti, Jorge. Un abrazote. 1:11.

Mari Willis hace poco nos hizo un video de las canciones que tienen el mismo título, no es la misma canción, el mismo intérprete, pero que uno decía, bueno, me siento más identificado o me sé esta canción. Pueden encontrar ese video y dejarnos su comentario en @besamemedellin. Ahí está publicado el video porque son varias canciones. Una de ellas, esta de José José, que se llama A Esa que acabamos de escuchar. Son las puertas del olvido, que ha llegado los iracundos entonces a cantarnos a la 1:18 minutos.

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1: Todos los días nos enamoramos de la voz de Colombia, Bésame. En Colombia ya es la 1:25.

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Hay mucha ternura, mis bellos oyentes, en la siguiente canción que me han solicitado para la Planchoteca Besa. A mí me gusta mucho porque significa que debemos definitivamente disfrutar el amor con sus detalles, con sus altibajos, con sus momentos difíciles, con sus retos, con las ganas de seguir conquistando. La ternura de la voz de Lisa López en Pecado de Amor. Es la 1:32 minutos.

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0: cuando a uno le dicen que debe ir al psicólogo, muchos decimos, no, oye, ¿qué voy a necesitar de un psicólogo? ¿Por qué acaso estoy...? Cierto que lo pensamos, ¿verdad, gente linda?
1: La depresión es un detonante que ahora está muy instaurado en la sociedad.
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0: Con esta canción despedimos esta hora musical. Ya es la 1:56 minutos. Avanza el tiempo muy pronto y los minutos van corriendo. Una muchacha y una guitarra.
1: Una muchacha y una guitarra para poder cantar. Esas son cosas.

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A esta hora, mis corazones bellos, hay diferentes historias. Hay quienes regresan a casa por fin, quienes apenas están comenzando su jornada laboral, quienes comparten con amigos incluso, y quien también se encuentra en la madrugada en un momento para reflexionar, para recordar y para tomarse algo rico en compañía de La Voz de Colombia, Bésame. Para todos ustedes, mis bellos oyentes, gracias infinitas por siempre elegir esta linda compañía, esta linda casa romántica y estas lindas canciones. Son perfectas en cualquier momento, ¿cierto? Son las 2 de la madrugada, 5 minutos. Yo continúo con ustedes. Mi nombre es Dayana Gutiérrez, dirección y programación de Sandro Alberto Muñoz.

Esta es una de las obras de arte más grandes de Camilo VI y se la entregó a Ángela Carrasco para que ella la interpretara con su hermosa voz. Él tenía un ojo impresionante y un talento indiscutible para elegir quienes interpretarán sus canciones. Son las 2:20 minutos.

Es domingo, mis hermosos oyentes, y se han ganado muy merecido ese descanso, ese helado que pueden estar muchas personas disfrutando en otros lugares del mundo, porque incluso ya puede ser la tarde. Hay lugares muy lejanos de Colombia. Son las 2:28 minutos, disfrútenlo.

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0: Este fin de semana en Colombia es puente, es festivo incluido para que aprovechen a descansar y recorrer nuestra Colombia querida bellísima, con mucha responsabilidad. 20 minutos para que sean las 3 de la madrugada.
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Llegan las 2:49 y también llegan los bríos para recordarnos esta canción que se llama Yo sé que te acordarás. Como sabemos que vas a recordar muchos momentos y lugares que han dejado marcado tu corazón con esta canción de fondo. 2:49.

Nos separan únicamente 4 minutos de las 3 de la madrugada desde Colombia. Soy Dayana Gutiérrez acompañándolos en esta plancha de cabeza que siempre nos encanta cantar y disfrutar, compartir con ustedes y vivir cada instante. Porque lo que hacemos hoy y lo que recordamos hoy definitivamente es una huella para el mañana. Gracias a esta hora musical que se despide con la canción de los Babies, ¿Cómo sufro?

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Es que es muy cierto que seguimos cantando, seguimos viviendo, seguimos recordando con la voz de Colombia. Bésame a las 3 de la madrugada, 3 minutos. Mientras ustedes en España, muchas personas están regando las plantas, están aprovechando ese solecito delicioso, están escuchando también esas lindas canciones que van programando a través del 302-27-29-949. La Fórmula Quinta. Eva María se fue. Ay, así voy a estar yo, pero en unos mesecitos en vacaciones. Bueno, ya casi.

Las dificultades, mis bellos oyentes, no se solucionan cuando pensamos más o cuando perdemos la calma. No, al contrario, como que nos suma un peso más. Por eso, denle el tiempo para que ese camino se aclare un poco más y para que podamos tomar decisiones sabias. Son las 3:09 minutos, hoy es domingo.

Mi compañero querido de Caracol Radio, que se llama Iván, de cariño le decimos Ivancho, es fiel oyente de La Voz de Colombia. Bésame. Cuando está un poco desvelado o está con alguna actividad en la madrugada disfrutando con su esposa, con sus amigos, siempre decide escucharnos también. Le quiero enviar un saludo muy especial y que cante esta canción porque sé muy bien que le encanta. Son las 3:16.

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1: Y como hoy es un día donde nos enamoramos, son las 3:23 minutos y escuchamos a Leonardo Fabio.
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con brindis y todo llegamos a la mitad de esta hora musical, un sorbito de champán con Juan Erasmo Mochi y también con el poeta de la canción José Luis Perales, con la canción Quisiera Decir Tu Nombre. Ya se les vino el nombre de esa persona en especial, ¿cierto? Los conozco, son las 3:29.

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amen con todo el corazón, admiren con toda la sinceridad y sobre todo, también díganse cosas lindas a ustedes mismos. Hay que amarnos primero para que nos amen los demás. Son las 3:38.

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platillos y con honores despedimos la planchota de Cabézame de esta madrugada y es José Vélez con la canción Por Ti y Joan Manuel Serrat, Vagabundear. Ellos son los encargados entonces de agradecer profundamente la compañía de todos ustedes y sobre todo el disfrute de la planchota de Cabézame del fin de semana. Ya son las 3:52 minutos y ya vienen más canciones, nuestra esencia musical.

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Como es nuestro sello inconfundible romántico en la voz de Colombia Bésame, me llega una nueva hora con todas las canciones más especiales de los años 70, de los años 80. Canciones que ustedes van programando a través del 302-27-29-949. Y además, con mucha paciencia, las esperamos para cantar. Son las 4 minutos. Que no se nos vaya la vida sin disfrutar y sin cantar. Que no se nos vaya la vida sin amar. Soy Dayana Gutiérrez. Mucho gusto.

las 4 de la madrugada, 11 minutos, yo les quiero hacer una pregunta. ¿Ustedes sabían que en las plataformas musicales esta canción de Bárbara y Dick es la más escuchada? Se llama Respirando y siempre la escuchamos también en La Voz de Colombia, Bésame.

Los esposos que van saliendo de sus hogares a esta hora y que saben que tienen ahí a sus hijos, a su esposa o a sus papás incluso, denle un beso, un abrazo, un agradecimiento gigante. Váyanse con esa demostración de amor que han dejado en su hogar. Son las 4 de la madrugada, 19 minutos. Sé que me les vaya muy bien en esa jornada laboral, por supuesto.

Me encanta cuando me envían esas fotos y esos videos donde ustedes me muestran ese lugar donde adornan y donde nos dejan acompañarlos en La Voz de Colombia, Bésame. Por acá me llegó una foto donde están ordeñando una vaca ya y al ladito está el radiecito. Ay, no, qué paisaje tan lindo. Son las 4:27. Mírame.

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Estamos recibiendo la madrugada del domingo, hoy 7 de junio. Recuerden que a eso de las 8 de la mañana empezaremos el especial del domingo con detalles, con anécdotas, con historias, con muchos recuerdos. A las 8 de la mañana con repetición a las 8 de la noche. Faltan 20 para las 5, son las 4:40.

es demostrar a la gente lo mucho que nos queremos. Y que el mundo sepa cuán inmenso es este amor. Porque tu amor y el mío son cosas muy grandes que nada los detienen. Están unidos por un mismo destino. Y que a lo largo del camino no miran hacia atrás. Este amor tan puro.

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Hay canciones que se quedan en nuestra mente y en nuestro corazón. Y siempre sabemos que cuando escuchamos esas canciones es porque estamos escuchando La Voz de Colombia, Bésame. Ya son las 4:56 minutos.

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El mañana ha llegado, donde hoy vamos a empezar una nueva vida, donde vamos a ser felices y donde vamos a construir nuestro futuro paso a paso. Yo soy Dayana Gutiérrez, dirección y programación de Sandro Alberto Muñoz. Ya son las 5:04, ¿cómo les parece? En esta hora vamos a compartir canciones de Los Temerarios, que acaban de llegar con la canción Te Quiero, José José, Vicky de Colombia, Diango, Luisito Rey, canciones que tengo pendientes. Dirección y programación de Sandro Alberto Muñoz.

Es un gusto iniciar cada día con todos ustedes. Y quienes están ahora despertando en este momento, sintonizando La Voz de Colombia, Bésame, mientras se organiza para ir a hacer deporte, escuchamos a Vicky de Colombia. Son las 5:11.

Diana, buenos días. Mi nombre es Alejandro. ¿Cómo se llama la canción que en este momento está sonando? Se llama El Primer Beso y la interpreta Diango. Y son canciones que escuchamos en La Voz de Colombia. Bésame. Son las 5:19.

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3: Varios capítulos que tenemos para ver en Conversemos con Sandro y nuestro canal de YouTube Bésame Colombia, donde van a quedar sorprendidos con los invitados. Este tema es muy serio, con el tema pues de la depresión, que ya está publicado este capítulo. 5:25 minutos en La Voz de Colombia, Bésame.

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1: A las 8 de la mañana tendremos el especial del domingo sin falta alguna y ustedes son los principales invitados. Ya son las 5:31.

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1: Poco a poco va llegando el momento de despedirme, mis bellos oyentes, porque llega David Montoya con las inolvidables del corazón antes de recibir también el especial del domingo. Son las 5:38 minutos. A las 6 en punto llega David Montoya.

Deseamos a cada oyente que nos escucha en las diferentes clínicas que tengan una pronta recuperación, que reciban un fuerte abrazo de parte de todo el equipo humano, Sandro Alberto Muñoz, Mari Willis, Titia Neguita, David Montoya, Dayana Gutiérrez, Mikey Cardona también. Ya son las 5:45 minutos.

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1: Enamorada, me despido de todos ustedes, mis bellos oyentes. Disfruten mucho este amanecer, disfruten mucho ese café, ese buñuelito recién hecho, ese desayuno delicioso en el campo. Disfruten su casa, su lugar de descanso, disfruten su familia. Y la voz de Colombia Besme, por supuesto, disfrútenla siempre. Un abrazo muy grande, llega David Montoya, ya son las 5:52.

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0: Esta canción simplemente para recordártelo. Eres toda una mujer, me has hecho tan feliz, me haces tan feliz. Qué placer poder despertar contigo aquí a través de La Voz de Colombia, Bésame 94.9 y Bésame.fm/Medellín. Muy buenos días, ¿tú cómo amaneces? Buenos días. El apretón fuerte de mano también para los caballeros. Qué placer para mí, como para todo este equipo humano de La Voz de Colombia, Bésame, poder compartir cada instante de la vida con ustedes. 6:05, dirección y programación, Sandro Alberto Muñoz. Yo soy David Montoya.
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0: La música está cuidadosamente seleccionada para recordar y crear nuevos recuerdos, como cada sábado y como cada domingo entre 6 y 8 de la mañana, las inolvidables del corazón. Aquí están los golpes, Olvidarte Nunca.

Nos quedamos con la música romántica hecha en nuestro país, después de Claudia de Colombia, ahora con Henry Nelson. Él nació en Armenia y, bueno, aquí una de sus canciones más representativas. Debemos entendernos. 6:12 minutos, presten atención a este tema porque tal vez son las palabras que necesitabas.

Después de Juan Gabriel con Te Sigo Amando, invitamos ahora a Los Ángeles Negros, Murió la Flor. Son las 6 de la mañana, 18, en las inolvidables del corazón. Y mañana durante todo el día, festivos inolvidables. La voz de Colombia, bésame.

0: Hoy después de las 8 de la mañana no te pierdas el especial del domingo con Rocío Jurado, Manolo Otero, Cris Manzano, Amanda Miguel, Pecos Canvas. Vamos a hablar del estado de salud de Bethany Osborne, top 5 de canciones que cumplen 40 años este 2026, La Joya con Juan Luis Guerra y canciones que tienen la palabra junio. Junio, estamos en junio 7 con La Voz de Colombia, Bésame, 6:21.
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0: Nos agrada muchísimo despertar contigo, despertar en una mañana fresca como esta en Medellín. Bueno, muchas personas saliendo a caminar a esta hora, disfrutar del amanecer, de la frescura de la mañana, del aire puro que se respira a esta hora. La paz, la música que nunca se olvida está aquí en tus oídos.
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aromática del jugo de naranja, disfrutando de un amanecer maravilloso. Hay una canción que nos invita a apreciar también la mejor compañía, ¿sí? Porque es hermosa la vida si hay amor, es hermosa la vida cuando estás tú aquí. La voz de Colombia, Bésame, te la dedica a las 6 de la mañana, 39 minutos.

0: Esta canción también le sigue cantando a esa fuerza poderosa, ese combustible que es el amor para la vida. Después de José Luis Perales, Franco Simone. 6:42 en La Voz de Colombia, Bésame.
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Estas son las inolvidables del corazón. Y esta sí que es una inolvidable con Sergio Esquivel. Quiéreme. 6:55 en La Voz de Colombia, Bésame. Mañana fresca del domingo.

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Así continúan las inolvidables del corazón en este domingo a través de La Voz de Colombia. Bésame, son las 7 de la mañana, 4 minutos, con Pequeña y Frágil de Sabú. Para ti que apenas llegas a la sintonía, bienvenida, bienvenido. Esta hora de música sí que la vamos a hacer rendir bastante con canciones de Camilo Sesto, José José, Tormenta, Elio Roca, Los Terrícolas, entre otros artistas, en que está Roberto Jordán, Amor de Estudiante. Soy David Montoya.

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1: A las 8, el especial del domingo. Ya son las 7:09.

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Son las 7 de la mañana, 12.

Estamos en el puente de Corpus Christi, el primer puente festivo de los tres que llegan en este mes de junio. Hay programación especial además a través de La Voz de Colombia, Bésame. Leo Dan, nuestro invitado, por un caminito, 7 de la mañana, 19.

Sencillamente es así, vivir sin ti es no vivir. Camilo Sesto, en la voz de Colombia, Bésame. Son las 7 de la mañana, 25 minutos. En instantes, música de Juan y Junior, de Rudy Márquez, y aquí está José José. Hay una diferencia de edad, pero eso sí, un mismo sentimiento que nos une. 40 y 20, así la historia.

Qué difícil es a veces cocinar para una sola persona, ¿no? Cocinarse para uno mismo. Es mejor cocinar para la familia completa, ¿sí o no? Y sabe muchísimo mejor el desayuno cuando nos sentamos todos a la mesa. Es domingo con La Voz de Colombia, Bésame, 7:32 minutos.

Estamos en Instagram, también en TikTok, arroba Bésame Medellín. Aquí está Rudy Márquez en la música. Mis años con ella, qué difícil decisión. Mis años con ella o mi amor por ti. ¿Tú qué harías en su lugar? Son las 7 de la mañana, 39.

Ya has tomado la mejor decisión. Estar aquí en los 94.9 FM y Bésame.fm/Medellín. Es la voz de Colombia, Bésame. 744.

Hoy tenemos un programa de lujo como cada fin de semana en el especial del domingo de 8 a 11. Hoy nos acompañará Rocío Jurado, Manuel Otero, Cris Manzano, Amanda Miguel, Pecos Canvas. Hablaremos de la salud de Bertín Osborne, un top 5 de canciones que cumplen 40 años. La joya musical con Juan Luis Guerra, canciones que, hablan de junio además. Sandro Alberto Muñoz está en la dirección y programación. Mari Willis, Diana Guita, Dayana Gutiérrez y quien te habla, David Montoya. Somos tu familia de la voz de Colombia, bésame. Y a las 7:55 finalizamos las inolvidables del corazón con Juan y Junior, con esa canción que suena así.

0: 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Son las 7:59 minutos.
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6: Hola, ¿qué tal, gente linda? El abrazo gigante para todos y para todos. Dios les bendiga. Solo hay dos formas de vivir la vida, así como escuchan, gente linda. Solo hay dos formas de vivir la vida. La primera es vivirla como si los milagros no existieran. Y la segunda es vivirla como si todo fuera un milagro. Todo es un milagro. Saludarlos hoy es 7 de junio, primer puente de este mes, junio, del año 2026. Vamos a disfrutar este puente en compañía de los oyentes de La Voz de Colombia, Bésame, donde quiera que se encuentren, en su casa, su lugar de trabajo, su lugar de descanso, en la finca, bueno, paseando y llevando en su radio 94.9 a través de su aplicación móvil también, www.bésame.fm, barra esquinada Medellín. Los saludamos, Diana Higuita, Mari Willis, Dayana Gutiérrez, David Montoya. Yo soy Sandro Alberto Muñoz. Don David, ¿cómo vamos?
0: Sandrín, excelente, gracias a Dios. Feliz de estar compartiendo contigo y con todos los oyentes también este puente.
6: Vamos a iniciar este especial el domingo recordando a un artista que el pasado, primero de junio, se cumplieron ya 20 años de su muerte.
0: Sí, una voz potente de España también.
6: María del Rocío Trinidad Mohedano Jurado, más conocida como...
0: Rocío Jurado.
6: Cantante y actriz española, pues una fama grande internacional. Ella se especializó en géneros musicales como la copla andaluza y el flamenco. Y por supuesto con las canciones que escuchamos aquí como baladas románticas en La Voz de Colombia, Bésame. También conocida como la más grande, la chipionera, la insuperable, la niña de los premios, la jurado, la piedra dura de Chipiona, también fue conocida así. Nuestra amiga Rocío Jurado, que fallece ya hace ya 20 años y nos dejó un recuerdo por siempre. Ella muere dejándonos una cantidad de canciones. Murió a la edad de 62 años, víctima de un cáncer de páncreas. David, entonces vamos a recordarle como ella seguramente quiso, cantando sus canciones.
0: Total.
6: En el especial del domingo, La Voz de Colombia, Bésame, se inicia con la señora Rocío Jurado.

0: Las 8:11, la voz de Colombia, bésame, 8:11. Estamos recordando a David después de 20 años a esta maravillosa mujer, a doña Rocío Jurado.
1: Y estas canciones en definitiva sí que se encargan de coleccionar recuerdos y una voz potente que resonará por siempre. Y aquí en La Voz de Colombia a veces me nos agrada recordar.
0: A los 12 años consiguió su primer premio, David, oyentes.
1: Es que imagínese.
0: ¿Sabe qué fue su primer premio?
1: ¿Cuál fue?
0: 200 pesetas, una botella de gaseosa y un par de medias. Ese fue el premio que recibió a los 12 años, doña Rocío Jurado. Antes de ser la más grande, fue la niña de los premios. Por la cantidad de galardones populares que ganó en Andalucía, antes de empezar a trabajar en el tablao El Duende. O sea, era la que se ganaba, pues, los premios en todas partes como niña. Su fecha de nacimiento, pues, siempre había sido una incógnita. Siempre se ha dicho que había nacido en 1944, pero se debe a que tuvo que falsificar esos papeles para poder trabajar. Pero bueno, la recordamos como debe ser, con sus canciones inolvidables, como este par de temas que vamos a recordar hoy.
1: Se nos rompió el amor y señora.
0: Rocío Jurado.

0: 8:21, la voz de Colombia versa en 8:21. Bueno, después de recordar a Rocío Jurado, 20 años después de su muerte, gente linda, tenemos otro invitado a esta hora también, mi estimado Eduardo.
1: Sandrina, amigos oyentes, es una voz muy grave, una voz que se encargó además de cautivar y enamorar a muchísimas.
0: Le decían la voz seductora.
1: Imagínense.
0: De Manuel Otero Aparicio.
1: Ajá.
0: Manolo Otero, que, bueno, nació el 25 de junio de 1942 y muere en junio, primero de junio del año 2011. Mm. O sea que lo marcó el mes de junio para nacer y para morir.
1: Sí.
0: Nace en el mismo mes de junio y muere también en el mes de junio. Hace ya 15 años de la muerte de este artista, de Manolo Otero, que nos dejó también una historia musical para que lo recordamos por siempre. Muere en Sao Paulo, Brasil, víctima de un cáncer hepático a la edad de 68 años.
1: Porque él nació en España, ¿cierto?
0: Él nace en España, nace en España, en Madrid, el 25 de junio, y muere en Brasil el 1 de junio del año 2011, hace 68 años. ¿Lo recordamos hoy?
1: Claro que sí, Sandrín.
0: Gente linda, con ustedes en el especial del domingo, Manolo Otero.

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0: Las 8:29, están escuchando La Voz de Colombia. Bésame, David, manera de escuchar la emisora. A ver, uh-huh. En Medellín, Antioquia, pues Medellín es la área metropolitana, sí. A través de la radio 94.9. El mundo entero, o sea, cualquier ciudad de Colombia o del mundo, lo siento, besan de varias maneras. Una, pues bajar a través de la aplicación del ¿cómo se llama eso?
1: De la tienda de aplicación.
0: Eso. La Play Store. Uh-huh. Hay cualquier, ahí pueden bajar a sus dispositivos móviles de la aplicación Bésame Radio.
1: Así es.
0: Y estamos todas las emisoras de Bésame en Colombia. Está a buscar la opción Bésame Medellín. A través de nuestra página también, bésame.fm.
1: Sí, en el audio de Medellín. Sí,
0: exacto. Otra manera, David.
1: Aquí en Alexa.
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1: Ya, usted le dice, así como lo hace esta oyente.
0: ¿Usted también lo hace con quiénes?
1: Con Siri.
0: ¿Cómo es con Siri?
1: Oye, Siri, pon Bésame 94.9.
0: Y ya le dice, sí, Siri. Sí,
1: ah, sí, cierto. Le dice que sí.
0: Muy bien. Ahí estamos también, para que tenga la oportunidad de escucharnos.
3: Está sonando desde Apple Music.
0: Ajá.
1: Y ahí entra a sonar la emisora
0: de una vez. Estamos recordando a Manuel Otero, 15 años después de su muerte. Hijo de Manuel Otero, que era un cantante de baritono de ópera y zarzuela. Y de la actriz Amelia Aparicio. De ellos pues heredó su influencia artística, ¿cierto?
1: Ajá.
0: Manolo Otero en el especial del domingo.

0: 8:38, La Voz de Colombia, Bésame, David, oyentes que nuestros, como dato curioso sobre Manolo Otero, es que antes de consolidarse, de ser un gran cantante, de consolidarse como el gran galán y cantante de balada romántica de los años 70, se licenció en Filosofía y Letras por la Universidad de Madrid. O sea, era también un gran profesional. Sí, elegante, el cada vez que salía al escenario era con una elegancia maravillosa y una voz, como le decíamos al comienzo, demasiado seductora.
1: Sí, es que...
0: Las mujeres de esa época gritaban, hermano, lo queremos un hijo.
1: De eso no hay dudas, de eso no hay dudas, Andrés.
0: Sí. Y seguramente si estuviera con nosotros seguiría con esa misma elegancia.
1: Total.
0: Así lo recordamos en La Voz de Colombia, Bésame, el señor Manolo Otero.

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0: 8:46. ¿Cuál es la canción que a usted más le gusta, la de Manolo Otero, David?
1: Sandrina, hay muchas.
0: Pero que digamos que usted diga, esta es la que no puede faltar hoy en el especial del domingo.
1: Esta, la que viene a continuación, Vuelvo a ti.
0: Pues, eso creo que es un éxito muy reconocidísimo de este artista. Dayana nos contaba que una canción muy, que fue la primera que le abrió como el éxito a Manolo Otero, tiene que ver con todo el tiempo del mundo, ¿es?
2: Sí, muy grandito.
0: Todo el tiempo del mundo.
2: Todo el tiempo del mundo fue ya, digamos, su presentación al mundo entero, donde lo pudieron conocer mundialmente.
0: Más de canción, es un poema de Manolo Otero.
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0: Románticos enamorados, seguimos en este gran especial del domingo. Después de recordar pues a Rocío Jurado, a Manolo Otero, le damos la bienvenida también a esta especial, a otra de las voces románticas de La Voz de Colombia. Vamos a mostrar las voces femeninas nuestras. Dayana Gutiérrez, Dayana, ¿qué tal? Bienvenida.
1: Hola, Sandrito, todo el equipo humano de La Voz de Colombia, bésame. Otro momento más, además un regalo, un domingo para poder reunirnos todos junticos y compartir historias.
0: Eso es lo que me gusta de los domingos, que estamos todos aquí reunidos, todo el equipo, para los mejores oyentes del mundo. Hay una amiga nuestra que nos dijo que pronto se iba. Yo no le entendí mucho el cuento.
1: ¿Cómo? ¿Y qué necesidad?
0: Sí, no se lo entendí mucho.
1: Yo imaginaba
0: que si iba a vacaciones, pero yo no tengo eso claro. Yo le dije que apenas ahorita terminamos el programa y íbamos a conversar seriamente.
1: Ay, ay, ay.
0: Mari.
1: Ella me dice, sálveme.
2: Sí, conversemos con Sandro en YouTube. Conversemos, Sandrito.
0: Sí, sí. Míralo. Pero usted y yo tenemos que conversar también.
2: Sí, también conversemos juntos.
0: Eso no lo tenemos claro.
1: Pero, Sandrito, hay una parte buena y es que si ella va a ir a descansar, significa que va a venir muy recargada.
2: Sí, Sandrito.
0: Sí, pero mientras se recarga. Bueno, muy bien. Estamos en el especial de domingo, Dayana, bienvenida.
1: Gracias, Sandrito, muchas gracias.
0: Dayana, es una labor de David y Mario oyentes muy especial estos días. Es que pues, muchas de las canciones tienen en sus letras el nombre del mes que estamos pasando. Uh-huh. Hay canciones con enero, con febrero, con marzo, con abril, con mayo. Pero yo sí decía, y cuando ella me contaba que sí era posible, me parecía como imposible. Que había canciones nuestras de La Voz de Colombia, Bésame, que tienen en su letra la palabra junio.
1: Sí, en serio, y las hay.
0: Quiero que Saya que nos cuente cómo fue su historia.
1: Pues, Sandrito, resulta que antes de yo irme a buscar si habían canciones con la palabra junio, que a veces las escuchamos y se nos pasa desapercibido, yo quería saber qué significa junio para el amor.
0: ¿Junio para el amor?
1: Sí.
0: ¿Eso tiene que ver con la diosa Juno o no?
1: Bueno, hasta allá no llegué.
0: Ah, bueno.
1: Seguramente
0: ¿Será
1: sí.
0: ¿Será diosa Juno o no?
2: No, sé.
0: No existe la diosa Juno, Mari.
2: No sé, Sandrito.
0: Tampoco. Pero sí existe la diosa Juno.
3: Sí, he escuchado algo así.
1: Juno. No, preguntémosle a nuestro amigo Google.
4: Google voy a tener suerte.
0: La diosa Juno, yo creo que sí.
3: Una de las principales deidades principales de la mitología romana, reina de los dioses y hermana y esposa de Júpiter.
1: ¿Ves, Andrito? Sí. Mitología griega y toda por acá hoy.
3: Diosa del matrimonio, maternidad y nacimientos, reina de los dioses, dice.
1: Ah, bueno, entonces ya que nombramos matrimonio, compromisos y toda esta parte, resulta que junio es el mes de las promesas, Andrito.
0: Entonces tiene que ver con una cosa con la otra.
1: Sí, porque tradicionalmente ha sido uno de los meses más elegidos para las bodas, por lo que se asocia con la unión y el compromiso.
0: ¿Vio?
1: ¿Quién lo creyera? Uh-huh. Todo conectado, Sandrito.
0: Todo conecta con la diosa Juno.
1: Así es. Sandrito, pues también conecta con las canciones.
0: Por supuesto, sí.
1: Porque sí descubrí dos canciones que tienen la palabra junio. Sí,
0: ¿te fuiste al archivo de La Voz de Colombia, Bésame?
1: El más grande del mundo de Colombia, Sandrito.
0: Me contaron por ahí que empezó por la A, la B, la C y decía, ¿cómo es que es verdad que va a ser imposible?
1: Imagínate, Sandrito.
0: La E, la D, la J y por ningún lado.
1: Que empecé con la letra A, con esta canción que se llama Amor de Junio.
0: ¿Ah, sí?
1: Y su intérprete va hasta la letra V, o sea que casi que iba terminando ya todo el abecedario para poder encontrar entonces esta canción.
0: ¿Y quién encontró primero, el nombre del artista o el nombre de la canción?
1: Primero encontré la canción, el nombre de la canción, y me fui al nombre del artista, y es Vicky de Colombia.
0: Y tiene una canción que se llama así, Amor de Junio.
1: Amor de Junio, Sandrito, y es una canción bellísima que vamos a estar escuchando, muchos la van a recordar, y es una canción que empieza con esa estrofa y dice, amor que llegaste una noche de junio, amor que trajiste color a mi mundo, amor imposible, sereno y profundo.
0: La diosa Juno.
1: Es que justamente, Sandrito, esta canción lo que quiere decir y lo que quiere acercar al oyente es que hay amores que se viven con una intensidad impresionante, pero que llega a un punto donde no pueden ser visibles por alguna razón, pero que también llega a un punto donde se tienen que despedir.
0: Junio.
1: Junio, con Vicky de Colombia. Y esa canción que se llama Amor de Junio.
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0: Amor de Junio, Vicky, 857. Entonces hablo de una canción más, ¿no?
1: Claro, Sandrito, es una canción que viene un poquitico más acá, más reciente, no mucho, pues porque igual vamos a recordar esa canción que incluso fue una unión entre Jordano y también Franco De Vita, Sandrito.
0: Ah, sí, tuvieron que ver los dos.
1: Tuvieron que ver los dos en esa interpretación tan linda que vamos a escuchar, que se llama Días de Junio. Dios. La primera canción que estábamos escuchando de Vicky, pues trata de esos amores que se tienen que despedir, pero que se viven muy intensamente. Y esa segunda canción, que es muy linda además, pues vamos a recordar la historia, porque imagínense que estaba Jordano pintando el cuarto de su futura hija, porque estaba en un proceso de recibir a su hija, y él cuenta que mientras pintaba el cuarto miraba al balcón y empezó a tararear la canción y cogió la guitarra y a componer la canción. Entonces justamente esta canción que es tan linda, que es Días de Junio de Jordano con Franco De Vita, pues le dan la vida a ese momento tan único donde se preparan para recibir un amor que va a ser eterno, porque el amor de papá y de mamá es eterno
0: para
1: realmente.
0: Siempre.
1: Así es.
0: Y que llegó en unos días de junio. Pues bien, la felicito por la tarea, Diana.
1: Ay, Sandrito, gracias.
0: ¿Qué le parece para buscar Julio?
1: Ah, bueno.
0: Gracias, Diana.
1: Con todo el amor del mundo, vamos a recordar esta canción también bellísima que reúne dos talentos románticos.
0: Bésame.
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6: Este es el especial del domingo a través de la voz de Colombia, Bésame 94.9, la Casa de la Música Romántica en Medellín. Estamos celebrando la vida de uno de los artistas más queridos aquí en Bésame, la emisora que te enamora. Celebrando la vida de Cris Manzano. Está aquí, Bari, feliz.
7: Haciendo conexiones,
6: está,
7: perdón.
6: Está colocando la torta y todo. En el cumpleaños, Mari, David, un artista muy querido por nosotros, de un artista que nació y creció contigo aquí en La Voz de Colombia, Besan. Hablamos de Omar Ángel Miano. Omar Ángel Miano, más conocido como Cris Manzano, cantante argentino, reconocido como intérprete de las canciones como Dama de Rojo, como Perfume Francés, como Niña Mimada. Un cantante que se quedó en el corazón por siempre, los oyentes de La Voz de Colombia, Besan, y hemos hecho contacto con él para, de manera personal hoy, decirle: ¡feliz cumpleaños, Cris Manzano! ¡Bienvenido!
8: Bueno, muchísimas gracias. La verdad que es una linda sorpresa, hermosa sorpresa me estás dando con tu llamado. Te lo recibo con mucho gusto.
9: Sabes que lo quiero mucho, te debo mucho, es una sorpresa en la radio, a vos especialmente. Así que siempre es una felicidad por comunicarme con Bésame, con vos. Sí. Estoy pasando un día tranquilo de cumpleaños. El día de mi cumpleaños me lo dedico a mí. Entonces trato de pasar lo mejor posible.
6: Qué bueno, como debe ser, dedicado a usted mismo. Me imagino que mucha celebración, mucha gente peleado, su abrazo y felicitaciones a una figura como usted.
9: Sí, estoy tratando de contestarlo porque tengo muchísimos WhatsApp que me llegaron y la verdad que no puedo contestarlos todos uno por uno, pero entonces estoy esperando hasta más tarde para dedicarme a eso, porque la gente es muy cariñosa, me escribe cosas muy lindas y la verdad que se lo agradezco mucho a todo el público, porque me dicen cosas hermosas, son una caricia al alma, digo yo.
6: Mari, te escucha Cris Manzano, Mari.
7: Pues para nosotros, maestro, es un honor recordar primeramente ese momento tan especial que vivimos este año. No solamente
6: el concierto,
7: de tenerlo aquí en la cabina de La Voz de Colombia, Bésame, sino el concierto, de disfrutar de sus canciones, que además nos dejan recuerdos inolvidables. Y también pues desearle, sí, no solamente a nombre de nosotros, sino a nombre de nuestros oyentes, un feliz cumpleaños.
9: Sí, verdaderamente este último concierto que hicimos en Los Reyes de la Balada 2 fue una cosa impresionante. A mí me llenó de emoción porque la gente estaba con una onda terrible, cantaba las canciones, nos llenó de halagos y de cariño. Así que inolvidable, realmente fue ese día de marzo en Medellín. Espero que se repita, me dijeron que se va a repetir más adelante. Bueno, seguramente estaré por allí un poquito. Claro que sí. Les agradezco muchísimo la felicidad que me desean,
6: ¿eh? Muchísimas gracias, ¿no? Pues bien, Cris Manzano, gracias, Dios te pague por haber contestado, por este contacto contigo, por poderte decir de manera personal, como amigos, somos honrados de ser amigos, y a nombre de, como ya lo decía Mari, de La Voz de Colombia, Bésame, David, de todo el equipo humano de La Voz de Colombia, Bésame, y de los oyentes, un feliz cumpleaños. ¡Bravo! Para Cris Manzano.
9: Gracias, gracias. Agradecido, señor, agradecido por el tema, me da mucha alegría. Me llega el corazón y me da mucha, me sigue pasando bien como estoy pensando. Muy pero bien. Me ayuda muchísimo porque son ustedes son muy cariñosos, demasiado. Hay gente que que me escribe cosas que yo no puedo creer. Así que un abrazo bien grande a toda la audiencia de Besa, a vos, a tu compañera, a todos los muchachos de la vida de hoy.
6: Que sigas pasando un día maravilloso. Feliz cumpleaños para Cris Manzano. Aquí cantamos tu música hoy en honor a ti, mi hermano.

9:16, voz de Colombia, Bésame, pues el conocidísimo cantautor argentino nos acompañó hoy en vivo para celebrar el cumpleaños. Aquí en la voz de Colombia, Bésame, un artista muy querido que además ama mucho nuestra ciudad de Medellín. Tuvo la oportunidad de compartir una bandeja paisa, se la comió todita y ya nos dijo que quería volver a celebrar aquí y comer esa bandeja paisa. Cris Manzano, por siempre, en la voz de Colombia, Bésame.

0: 9:23, La Voz de Colombia, bésame, después de celebrar pues el cumpleaños de ese artista Chris Manzano. Y agradecerle a Dios, David, que aún está entre nosotros, ¿no?
1: Total, Sandrín, de reconocer además esa calidad humana y...
0: esa amabilidad.
1: Total, es un excelente conversador además.
0: Maravilloso. David, teniendo en cuenta eso, sería bueno entonces seguir celebrando los cumpleaños. Seguimos una torta.
1: Claro.
0: Torta de cumpleaños.
1: En esta oportunidad para celebrar la vida es de una dama.
0: Sí, señor, una señora. Doña Amanda Antonia Miguel Samsu, conocida como pues Amanda Miguel, que es una cantante, compositora, pianista y empresaria argentino-mexicana. Uh-huh. A Doña Amanda Miguel. Doña Amanda Miguel, que nació el primero de junio de 1956, 70 años. Creo que, hágame la cuenta bien, yo no sé, 70 años.
1: Sí, son 70 años, Andrés.
0: Cumplió Doña Amanda Miguel. Y como lo decíamos con Chris Manzano, ¿cómo vamos a celebrar el cumpleaños de Amanda Miguel? Cantando sus canciones en La Voz de Colombia, Bésame, y el especial de domingo, Puente Festivo.

0: 9:30, 9:30, domingo 7 de junio, primer puente de este mes de junio del año 2026. Sabe que hay unos datos curiosos revelados por la misma artista en algunas entrevistas que tuvimos la oportunidad de hacerle a doña Amanda Miguel.
1: Ay, qué bueno, señor.
0: Dice que la entretienen mucho los animales ponzoñosos. Y que le gusta mucho, que no le gusta mucho el mar, pero vive junto al mar. Dice que le da miedo el mar, pero le tenga miedo como a la profundidad y a las corrientes. Dice, y ella nos contaba que es irónico porque vive frente al mar. Dice que en el pueblo donde ella nació, los carteles indicaban la velocidad y también le indicaban los posibles avistamientos de ovnis. Dice que le da risa eso, que hayan ovnis, que eso le da risa. Aquí la recordamos hoy con el especial del domingo en su cumpleaños, doña Amanda Miguel.

0: 9:38, 22 minutos nos separan de las 10. En muchas oportunidades pues hemos tenido la visita a nuestra ciudad de la señora Amanda Miguel. En estas visitas pues hemos conversado en varias ocasiones con ella y yo le decía en esa nota que parece una pregunta de cajón, pero sí, nosotros nos sentimos muy orgullosos cuando a un artista de la talla de Amanda Miguel le podemos preguntar qué siente o para ella qué significa una ciudad como Medellín, un país como Colombia, y esto nos respondió.
1: Bueno, yo he visitado más Colombia que mi propio país, imagínate.
2: Uy.
1: Bueno, mi país, mis dos países, porque yo nací en la Patagonia Argentina, pero artísticamente nací en México. Ustedes saben que yo empecé mi carrera en México. Entonces, pero Colombia para mí es un lugar hermosísimo que no sé cómo no me quedé a vivir ahí, porque me encanta, me puede fascinar. Especialmente me gusta Medellín, me gusta su gente, sus paisajes, todo Colombia me encanta las flores, la Feria de las Flores es una belleza. He llegado otros años a apreciar todas las orquídeas que tienen, que son una pero belleza. Y las frutas, la gente, su forma de hablar del colombiano es tan hermosa, son tan cariñosos, tan lindos. Me encanta estar ahí.
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0: 15 minutos nos separan de las 10, 9:45, La Voz de Colombia, Bésame. Y efectivamente, David, una de las parejas más conocidas en la industria de la música, siempre fue la de Amanda Miguel con la de Diego Verdaguer, ¿no?
1: Así es, incluso ella en sus conciertos siempre hace un homenaje a ese amor de toda la
0: Diego
1: vida.
0: Diego Verdaguer. Ellos se conocieron en Buenos Aires en la década de los 70, cuando tenían 18 y 23 años respectivamente.
1: Imagínese, hombre.
0: En 1983, pues, nació Ana Victoria, que fue su única hija. Y son una pareja de mamá e hija maravillosas, también se presentan en conciertos.
1: Sí, incluso, bueno, en cuanto a la vida personal, a Amanda Miguel le gusta mucho preparar recetas para su familia. Total, total. Y ahí, pues, por supuesto, su hija también interviene mucho con su nieto.
0: De parte de este equipo humano también, de Mary Willis, de Diana Higuita, de Diana Gutiérrez, David Montoya, Sandro Alberto Muñoz, abrazamos con el alma y el corazón a doña Amanda Miguel en su cumpleaños número 70.

9:54, pues la intérprete de él me mintió, como así no te amará jamás. Confesó que siempre va a querer muchísimo el recuerdo que le dejó don Diego Verdaguer, no solamente porque fue su esposo, por su hija, sino también porque le marcó el corazón. Y que más que ella, como ladrona, como cantaba Diego Verdaguer, dice que el verdadero ladrón que viera a cantar esa canción, que el ladrón de su amor, de su vida, de su corazón, siempre fue don Diego Verdaguer. Ella es Amanda Miguel.

0: 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Son las 9:58 en La Voz de Colombia, Bésame. 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
8: Bueno, gente linda, las 10 al especial del domingo, porque festivo. En compañía de La Voz de Colombia, Bésame. Si piensas demasiado en el ayer, te perderás la mayor parte del hoy. Disfruta de la sencillez y la incertidumbre de la vida. Disfruta del amor que la vida te ofrece todos los días e ignora los pensamientos pesimistas. Sé feliz a tu manera. Diana Higuita, Mari Willis, Dayana Gutiérrez, David Montoya, Sandro Alberto Muñoz. Diana Higuita.
9: ¡Sandrito!
8: ¿Cómo estás, Dianillo?
9: Bien, gracias a Dios.
8: Gracias a saludarte en este especial del domingo.
9: Sí, señor.
8: ¿Cómo va el puente festivo?
9: Bueno, bien, a disfrutarlo y a descansar.
8: Lo merecemos, ¿no?
9: Sí, señor, lo trabajamos con mucho amor, pero también llega el momento de parar, descansar unos días.
8: A través de nuestras redes de Bésame, ¿sí?, Medellín, esta semana pues Diana nos hablaba de una información donde nos habló de la enfermedad de Bertín Osborne.
9: Sí, Sandrito, es que él también a través de sus redes sociales, Bertín Osborne, pues publicó que se encuentra bastante delicado de salud. Es que a él le dio COVID en una oportunidad, dice que lo pasó, logró sobrepasarlo, pero que en esta segunda oportunidad que le volvió a dar, le está dando muy fuerte.
8: Tuve que cancelar incluso presentaciones.
9: Sí, tenía gira en España, en algunos lugares, y él precisamente pues hace esta publicación a través de sus redes para decirle a la gente: me voy a aliviar, claro. ¿Sí?
8: Oiga,
9: me voy a aliviar.
8: Por eso, ¿no?
9: Exactamente, me voy a aliviar, voy a estar mejor, voy a pasar de esto, pero déjeme una esperita. Entonces, ¿qué fue lo que contamos a través de nuestras redes sociales, que es @bésamemedellín, tanto en Instagram como en TikTok, de que Bertín Osborne entonces nos dejó ahí ese mensaje de que está aún delicado del COVID? que tiene una segunda ola de COVID, que tiene incluso, él menciona en el video, unas manchas en los pulmones, pero que no son graves.
8: No son malignas.
9: Que no son malignas, exactamente, que tiene que darle tiempo a la recuperación, pero que regresará a los escenarios. Y por supuesto, nosotros en el video pues le damos apoyo y oramos por su recuperación.
8: Por la salud de Bertín Osborne. Diana, gracias por ese informe que nos hiciste para arroba Bésame Medellín, tanto en TikTok.
9: Sí.
8: Como en Instagram.
9: Exactamente.
8: Y hoy también nos hablas de ello pues en el especial del domingo para que recordemos cantando a Bertín Osborne.
9: ¡Qué bonito! Vamos a recordar tres de sus canciones.
8: ¿Nos lo presenta, por favor?
9: Claro, Sandrito.
8: ¿Cómo es que usted me dijo todos los días que decía Bertín Osborne antes?
9: Bertín Osborne.
8: Pero me suena bonito también. Bertín Osborne. Vamos a recordar los temas como Tú Solo Tú.
9: Sí, también viene Ámame. Ay, qué voz. Ahí la saca la voz hermosísima. Y también viene Abrázame.
8: Pronta recuperación para Bertín Osborne, la voz de Colombia. Bésame. Gracias, Yaneguita.
9: A ti, mi Sandrito. Un abrazo para todos.
8: Especial del domingo.

0: Las 10:12, el especial del domingo. Puente festivo, además, David, ¿no?
1: Así es, Andrini, amigos oyentes.
0: Para disfrutarlo además en familia, ¿no?
1: Sí, y recordemos también con las canciones que traerá la Voz de Colombia BSM durante todo el día mañana.
0: Festivos inolvidables.
1: Ajá.
0: Este es el primer puente de junio.
1: De tres que vienen,
0: en
1: además.
0: Familia, sí. Vamos a recordar junto a David hasta ahora un artista que nació en noviembre, el 11 de noviembre de 1953, nació en Caracas, Venezuela, y que muere el 2 de junio del año 2008 a la edad de 54 años, muere en Caracas, Venezuela. Estamos hablando de Jesús, de Hernán Jesús González, más conocido como Pecos Campas.
1: Una voz muy versátil que incluso grabó merengue como Mariluna, claro, sí. Todo el mundo en ese...
0: Esas canciones maravillosas.
1: Sí, y además, pues, por supuesto, con la música romántica logró un éxito muy importante en el continente y en general en el mundo de la música romántica en español.
0: Conocimos a David, oyente de la Voz de Colombia, Bésame, que ese nombre artístico de Hernán Jesús González, llamarse Pecos Campas, tuvo que ver mucho otro maestro de esta casa que ya está en el cielo también junto a él, como Rudy Márquez.
1: Sí, porque él buscando un nombre más sonoro también para poder...
0: Sí, él decía que llamarlo Hernán Jesús
1: sí.
0: no era bueno.
1: Pero entonces tomó pues Rudy Márquez la iniciativa de decirle, ¿por qué no te llamas Pecos? Debido a que el núcleo más cercano de amigos le dice Pecos
0: porque
1: era pecoso.
0: Decían Pecos.
1: Pero para diferenciarlo del dúo Pecos...
0: Claro, claro, me da como un apellido, como algo más que complementar el nombre de Pecos.
1: Y fue donde él se puso a analizar, ve, tu voz es muy parecida a la de Denis Rousseau.
0: De Grecia.
1: Sí, y entonces en Grecia, Sandrín, le dicen a los tambores, pues a las congas, a lo que lleva el ritmo...
0: Tambor, sí, a tamborcitos.
1: Exactamente, le dicen...
0: Cambas. Y ahí entonces digo, te vas a llamar Pecos Campas.
1: Cambas.
0: Vea, qué buena historia. Vamos a recordar, fallece entonces en el 2008, ¿cuántos años, David, en 2026, de la partida de este artista que llevamos en el corazón y que tenemos su música aquí como herencia musical de Pecos Campas?
1: Sandrín, ya han pasado unos buenos años, precisamente desde el 2008 hasta el 2026, se han cumplido ya 18 años de su partida.
0: Vamos a recordarlo hoy, después de 18 años de su muerte, a este artista que no olvidamos, su aniversario número 18, eres Pecos Campas.

0: 10:23, la vida es de adentro hacia afuera. Cuando cambias por dentro, la vida cambia por fuera. Estoy en Instagram como @sandrovozenamorada con esa reflexión, o sea que me sigan. Tengo a mi lado, siempre le destaco que se me sienta al lado izquierdo, es al lado del corazón, porque ahí vive mi corazón. Mari Willis. Mari, bienvenida.
1: Sandrito, haciendo seña de corazón con la mano.
2: Mari Willis.
1: Haciendo seña de corazón con la mano, te saludo y abre su corazón.
0: De corazón a corazón.
1: Ahí su corazoncito, Sandrito. Feliz domingo para ti, para David, para todo el equipo de La Voz de Colombia. A mí, por supuesto, nuestra familia en este domingo bonito. Oiga, primer puente festivo.
0: Primer puente.
1: Para el tercer puente festivo.
0: El 7 de junio.
1: Para el tercer puente festivo, adivine quién no va a estar.
0: No.
2: Ya, Sandrín, ya no. Íbamos bien hasta ahí.
0: No doy. ¿Cuándo? ¿Quién no va a estar?
1: Sandrito.
0: ¿Quién?
1: Me voy de vacaciones. Míralo cómo se hace. Es que yo no firmé eso.
0: ¿Te vas de vacaciones?
1: Ay, Sandrito, sí.
0: No sé, tenemos que hablarlo. Tenemos que hablarlo y no creo que estés al escenario para que tú y yo lo conversemos.
1: Ay.
0: Porque a esta hora estamos en el especial del domingo y los siguientes están ahí presentes.
1: Claro, no sé si no de vacaciones.
0: Pero
1: este mes.
0: Pero con escuchar esto, la gente va a entender que tenemos que hablar. Bueno, Mari, usted tiene hoy unos invitados muy especiales, con un motivo también muy especial.
1: Ay, Sandrito, es que como le parece que me fui hacia 1986.
0: Hace 40 años, más o menos.
1: Hace 40 años exactamente, y dije, ¿cómo así que estas canciones ya están cumpliendo 40 años?
0: 40 años.
1: Es que uno cree que el 2000 fue ayer, y los muchachos del 2000 ya tienen 26 años.
0: Dios mío. Entonces, ¿usted nació en qué año?
1: 90.
0: ¿David en qué año?
2: 1997.
0: O sea que David es menor que Mari. O
1: sí, claro, David es el niño de todos. De los cinco, David es el niño.
0: Sandro sobre todo.
1: Entonces, en 1986...
0: Canciones son 40 años.
1: Nacieron... Algunas canciones seleccionamos solo cinco de una cantidad, porque pues salieron álbumes completos, pero de ahí grandes éxitos como esta canción.
0: Destacamos cinco.
1: Vamos a destacar cinco y vamos a comenzar con El Rey del Jaripeo.
0: Joan Sebastián,
1: una canción que hasta hoy marca esos corazones de los hombres que están enamorados y que se sienten como lobos domesticados.
0: Sí, que uno era esos leones bravos por ahí, o esos lobos que tenía por ahí, eran de los que por un lado, por el otro, pero se enamoró y lo domesticaron.
1: Bueno, esa canción llegó en 1986, ya tiene 40 años, imagínense ya. Y hay otra canción que nos trajo Juan Gabriel, que se convirtió en una de sus canciones más icónicas, tanto que muchos años después, hasta hace poco, fue también el título de su serie biográfica, que es Hasta que te conocí.
0: Hace 40 años también tiene esa canción.
1: Imagínese usted.
0: ¿Cómo pasan los años, Mario?
1: Rapidito.
0: Entonces invitemos a esas dos voces desde el cielo también.
1: Joan Sebastián y Juan Gabriel.
0: Los temas Hasta que te conocí por Juan Gabriel y Lobo Domesticado.

0: 10:35, 25 minutos nos separan de las 11 en este domingo. Mari estaba por aquí leyendo una frase que me impactó.
1: ¿Cuál, Sandrito?
0: Dice que los recuerdos del pasado son luces y sombras. Los recuerdos del pasado son luces y sombras. Pero el presente es la chispa que enciende tu futuro.
1: Uy, qué bueno. Y tiene toda la razón.
0: Los recuerdos del pasado son luces y sombras, pero el presente es la chispa que puede encender tu futuro.
1: Entonces, ¿qué tal si vivimos el presente con una muy buena chispa para...?
0: Con canciones que tienen hace 40 años que dejaron luz. Esas dejaron luz.
1: ¿Dejaron luces?
0: Nada de sombras.
1: Y bueno, y hoy se encienden chispas de nuevos recuerdos para el futuro también.
0: Perfecto. Este domingo que es 7 de... junio.
1: 7 de junio. Sí, señor.
0: Mari, 40 años. Escuchamos a Joan Sebastián con Lobo Domesticado y también recordamos a Juan Gabriel con Hasta que te conocí. Usted tiene más canciones con 40 años.
1: En 1986, Ricardo Montaner lanzó su álbum debut que tiene su nombre, Ricardo Montaner. Y había una canción que se convirtió en un gran éxito y que ya hoy cumple 40 años. Pues no solamente la canción, sino el álbum completo.
0: El álbum, claro.
1: Pero esta canción habla de un amor que a pesar de que lo dio todo, no fue correspondido como él lo pensaba. Y dice, no merezco que pretendas olvidarme después de que yo te amé, te di todo de mí. Yo que te amé.
0: Canción Soto.
1: Uf.
0: Usted estaba en el 86.
1: Ni en el pensamiento,
0: todavía
1: digo
0: no.
1: Yo. ¿Y David?
0: Tampoco.
1: Pues es que David llegó casi 10 años después.
0: Yo tenía 10 en el 71 más 5, 15 años.
1: 15 años.
0: Estaba de quinceañero en el 86.
1: Ay,
0: y ya cantaba Yo que te amé a Ricardo Montaner. Otra de 40 años.
1: Otra de 40 años. Vámonos hacia España. Esta canción fue compuesta por José María Cano. Ya sabes por dónde va la cuandolina, ¿cierto? Y habla una experiencia que, de hecho, esta canción ellos no era que quisieran grabarla y no estaban muy convencidos por la historia que traía la canción, que era un poquito trágica, ¿cierto? Pero dijeron, no, pues grabémosla, y se convirtió en un gran éxito y es Cruz de Navajas.
0: Mecano. Mire, Mari, estas canciones nacieron aquí todas.
1: Todas
0: nacieron hace 40 años.
1: Nacieron y crecieron y se quedaron con nosotros.
0: Y por eso suenan así, en la voz de Colombia Besa.

0: 12 minutos nos separan de las 11. Este equipo humano de la Voz de Colombia, Besa, Mediana Higuita, Dayana Gutiérrez, Mari Willis, Sandro Alberto Muñoz, David Montoya. No, primero David Sandro. David Montoya, Sandro Alberto Muñoz. Este especial del domingo, Mari, qué maravillosos recuerdos. 40 años de estas canciones que, como decíamos, nacieron aquí en la Voz de Colombia, Besa.
1: Claro, y que tal vez usted, así como Sandrito hizo la cuenta y dijo, ve, yo tenía 15 años, estaba en el colegio, ¿cierto, claro, Sandrito? Estabas en el colegio. Y nuestros oyentes, ¿qué estarían haciendo en 1986?
0: Pregúntense. A ver si tienen ese pasado luces o sombras. Si tienen mucha sombra, no se preocupen, que estamos en la chispa para el futuro.
1: Sí, así es. ¿Sí o no? Y justamente hay una canción, Sandrito, que seguramente muchos de nuestros oyentes dijeron, claro, yo me acuerdo cuando la lanzaron en La Voz de Colombia, Bésame. Sí. Cuando salió esta canción, y nos vamos a ir hacia México con nuestro príncipe de la canción.
0: José José.
1: José José lanzó un álbum en 1986 que se llama Siempre Contigo, y esta canción fue compuesta por Paco Cepero. Y es una historia como se atormenta preguntándose quién es el responsable de que se haya perdido ese interés.
0: ¿Cuál de los dos fue?
1: ¿Quién fue? ¿Cierto? Y esta canción es una pregunta musical, ¿y quién puede ser?
0: ¿Y quién puede ser? Si es uno de los dos o hay un tercero entre
1: Exacto.
0: los dos.
1: Está bien, si no soy yo, entonces.
0: ¿Quién puede ser? ¿Quién es que yo? ¿Quién te ha arrancado en mi correcto corazón? Mari, gracias.
1: Gracias a ti, Sandra.
0: Siga pasando un puente festivo maravilloso. Igualmente. Mañana tiene usted Festivos Inolvidables.
1: Festivos Inolvidables, después del mediodía vamos a estar por aquí también acompañando a nuestros oyentes con las canciones que nunca se olvidan y vamos a cantar.

0: Bueno, gente linda, 10:53, el especial del domingo, puente festivo, mañana lunes, festivo inolvidable, David.
1: Así es, no se lo vayan a perder, la programación de La Voz de Colombia, Bésame, que está imperdible.
0: Estamos en Instagram, como @BésameMedellín. ¿Usted tiene Instagram?
1: @DavidMontoyaFM.
0: Yo también tengo Instagram. Me pueden seguir, ahí comparto reflexiones, momentos especiales para que me sigan en Instagram como...
1: @SandroVozEnamorada.
0: Ya lo sabe más usted que yo. @SandroVozEnamorada. @SandroVozEnamorada. Me encuentran en Instagram. Un abrazo, David.
1: Así es, y el abrazo también para todos los oyentes de La Voz de Colombia, Besa.
0: Y los dejamos con la joya, la joya musical que nos trae siempre un amigo de esta casa y que hace parte de este equipo también, como conocido como Mike Cardona. Yo le digo de cariño, Michael Cardona, te abrazo, Michael.
2: Qué alegría, Sandrito, saludarte a ti y a todos los oyentes en este especial del domingo. Y hay canciones que se escuchan y otras que parecen poesía hecha música. Les estoy hablando de Bachata Rosa, que nació de la imaginación romántica de Juan Luis Guerra, un artista que revolucionó la música latina al demostrar que una bachata también podía ser elegante, literaria y profundamente romántica. Cuando esta canción salió en 1990, sorprendió por sus imágenes poéticas, flores, rocío, colores y promesas de amor que parecían sacadas de un libro. Pero detrás de esta belleza, de esta canción tan hermosa, hay un mensaje muy simple: cuando estás enamorado, el mundo entero parece transformarse. Así que la canción dio nombre al álbum Bachata Rosa, que ganó Grammy en el 1992 y se convirtió en uno de los discos latinos más exitosos de su tiempo. Es una de las joyas escondidas que vamos a recordar a esta hora en el especial del domingo.
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0: Son las 11 en punto. 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
1: Bueno, ya viene la voz de Colombia, Bésame en línea. ¿Qué disco te gusta? 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
1: La voz de Colombia. 11 de la mañana, 2 minutos. 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

Toma mi corazón y guárdalo en el tuyo. Cúbrelo de la soberbia y el orgullo. Cuídalo cuanto puedas.

0: Qué claro lo han dejado los Bukis en esta canción. Si tú te fueras de mí, no sé qué sería de mi existir. Con esta canción de los Bukis, está iniciando ya La Voz de Colombia. Bésame en Línea. ¿Qué disco te gusta en esta mañana del domingo? Hoy es 7 de junio del 2026. Estamos cruzando el primer puente festivo de los tres que tenemos durante este mes de junio, mes del padre. Sandro Alberto Muñoz y quien te habla, David Montoya. Somos tus anfitriones.
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0: Tú programas hasta las 12 del día, 302-27-29-949. Y mañana durante todo el día, festivos inolvidables.

0: La Voz de Colombia, buenos días, Brisa.
1: Hola, buenos días, David, y mesa de trabajo de La Voz de Colombia, Brisa. Sería tan amable regalarme la canción de Amanda Miguel Castillos. Que tengan una muy feliz tarde, saludos y bendiciones para todos. Brisa desde Bellos.
0: Esa canción no alcanzamos a sonar ahorita en el especial del domingo. Claro que viene, Amanda Miguel.
2: Y muy buen día, La Voz de Colombia, Bésame, para que me complaza con la canción Chico de mi Barrio. Escucho La Voz de Colombia, Bésame.
0: Te enamora.
3: David, muy buenos días. Reportando sintonía desde Río Negro, les habla Wendy Gutiérrez. Quisiera escuchar, por favor, la canción Los Recuerdos No Abrazan, de Leonardo Fabio. Hermosa canción para esta mañana. Feliz día.

0: La Voz de Colombia, Bésame, se escuchan las canciones solicitadas por nuestros oyentes.
1: Las 11 de la mañana, 18 minutos.

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0: ¿Qué disco te gusta? Son las 11:20.

0: lo que hago.
1: La Voz de Colombia, Bésame, tu programa. Buenos días.
2: Buenos días, David. La mejor, Bésame, para soltar una canción. Cuando yo voy de Sansón, cuando yo voy a poner por el amor de esa mujer de Miguel Gallardo. Muchas gracias, Dios los bendiga mucho.
1: De una, Juan David. Gracias por estar con La Voz de Colombia, Bésame.
3: Hola, David Montoña.
1: Hola.
3: Me llamo Aileen Isabela. Lo escucho todos los días. De Plan Sana canción. Susana, Susana.
1: Claro que sí.
3: Estoy loco por amor.
1: David, me colocas la canción de Ednita Nazario, Cambias mi amor. Yo escucho La Voz de Colombia, Bésame. Con mucho gusto, Claudia.

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4: 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Son las 11 de la mañana, 34.

me pregunta por no sé quién. Perdón, lo siento, no habré marcado bien. Y yo pienso, qué mal, porque a mí...

0: Bueno, la canción que nos habían solicitado como de Ednita Nazario es de Valeria Lynch, la canción Cambias mi amor. Y aquí está, por supuesto. 302-27-29-949, ya viene la tarde.
1: David, hermanito, ¿cómo estás? Espero que se encuentres muy bien.
0: Amén.
1: David, me puedes poner una canción, creo que se llama así, Eres de Café Tacuba. Yo creo que se puede, sí. Se puede poner.
0: Sí.
1: Muchas gracias, te agradezco. Feliz día.
0: Ya la vamos a combinar también.
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1: David, hola, hombre de San Félix. Y yo quiero escuchar hoy una llamada de Juan Bao. Muchas gracias.
0: Para servirte, ¿qué erizo te gusta? La voz de Colombia, bésame, 12:43.

0: cuando a uno le dicen que debe ir al psicólogo, muchos decimos, no, oye, ¿qué voy a necesitar de un psicólogo? ¿Por qué acaso estoy...? Cierto que lo pensamos, ¿verdad, gente linda?
1: La depresión es un detonante que ahora está muy instaurado en la sociedad.
0: Él se llama Andrés Hurtado, es psicólogo de la Universidad Cooperativa de Colombia. Le he pedido el favor de que hablemos un poquito de esas cosas que afectan el alma.
1: Para uno poder tener un bienestar psicológico, para tener un equilibrio emocional frente a la vida, frente a la toma de decisiones, frente al criterio de reconocerse a sí mismo, son 5 claves fundamentales.
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3: Y seguirá siempre contigo de generación en generación. 11:52, en instantes también Café Tacuba, que estoy debiendo. 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
1: Las 11 de la mañana, 57 minutos. 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
3: Son las 12 en punto. 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

Nos hemos dado licencia de traer a Café Tacuba a solicitud tuya a través de nuestro WhatsApp Bésame para, bueno, precisamente iniciar esta hora de música en La Voz de Colombia. Bésame, esa agrupación es mexicana y bueno, la canción, ya lo has escuchado, es bastante romántica. Como romántica es esta canción que llega ahora con Chayanne desde Puerto Rico, Yo Te Amo. Son las 12:05, dirección y programación Sandro Alberto Muñoz. Yo soy David Montoya y ha comenzado la fórmula musical de la tarde del domingo.

llévanos contigo a donde vayas. Si vas a ir a algún municipio del departamento de Antioquia, si vas a estar viajando, si vas a ir a un centro comercial a visitar a la familia, llévanos contigo en 94.9 FM y bésame.fm/Medellín. La voz de Colombia, Bésame, 12, 14, ya avanza el reloj.

El siguiente fin de semana, el siguiente domingo, será el Día del Padre en Colombia. Bueno, sí, normalmente se celebra cada tercer domingo del mes de junio, esta vez por ser elecciones ese día, el tercer domingo que viene a ser el 21 de junio, el comercio acordó pasar el Día del Padre para el 14. Y tendremos además programación especial en La Voz de Colombia, Bésame. 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
3: Ya son las 12 del mediodía, 36 minutos.

Si sientes que todas nuestras canciones te están saliendo, por supuesto, es porque estás escuchando La Voz de Colombia, Bésame. Después de Alejandro Sanz, aquí está Luis Miguel. Alguien más extrañándote. No sé tú. 12:41.

Son las 12 del mediodía, 44 minutos en la voz de Colombia, Bésame. Sigue avanzando la tarde del domingo, así como avanzan las canciones, uno a uno. Vamos deleitándonos con cada uno de estos sonidos. Y ahora llegan con Rocío Dúrcal y Juan Gabriel. Ese es un diálogo. Perdóname, olvídalo. ¿Tú qué harías en su lugar?

Vamos, perdónale, perdónale. Perdónale y que haya cabida al amor. Para esta canción, a las 12:48 en La Voz de Colombia, Bésame, tu emisora romántica.

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1: Son las 12:56.
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Es la una en punto. 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

Esta canción está dedicada a papá. El amor no se puede olvidar. Son Pimpinela en La Voz de Colombia, Bésame. Mañana durante todo el día, festivos inolvidables. Buenas tardes, es la 1:05. Ahora sí llegó la hora del almuerzo. Y este menú de canciones ya está servido para ti. Ahora con Zomba y Fora, puro dolor. Soy David Montoya.

Tal vez hoy en tu casa es domingo de pizza, de lasaña, de pastas, buenos tacos también con Ana Gabriel, a propósito de que llegamos a México. La voz de Colombia, bésame. Buen sancocho, la frijolada del domingo no puede faltar. Es la 1:12 minutos.

0: 1:16.
1: Les voy a contar la historia de dos muchachos que en su juventud solían llevar serenata a la misma chica. El tiempo los separó y fue también el tiempo el que se encargó de reunirlos otra vez. Y esto fue lo que sucedió al reencuentro.
2: Amigo, ven, te invito una copa.
3: Ya no tomo, gracias.

Si te perdiste el especial del domingo, hoy tendremos la repetición, como todos los domingos, de 8 a 11 de la noche. Con Rocío Jurado, Manolo Otero, Cris Manzano, Amanda Miguel, Pecos Canvas, que estuvimos recordando por aniversario Partido de la Eternidad. Y también te vamos a hablar del estado de salud de Bertín Osborne, el top 5 de canciones que cumplen este 2026, 40 años. Vamos a tener la joya musical con Juan Luis Guerra y canciones que hacen alusión al mes en el que ya estamos, junio. No te lo pierdas. Es la 1:19. ¿Qué será?

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3: Escribes en Google, conversemos con Sandro, y de una te van a salir en el primer link todos los episodios, el más reciente es con el doctor Andrés, hablándonos de esa salud mental y esos 5 tips para poder mejorarla. 1:36 p.m.

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4: 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Ahora es la 1:44 minutos.

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1: Es la 1:53 PM. La dirección y programación es de Sandro Alberto Muñoz. Ya está por aquí Mari Builes para seguir contigo en la tarde del domingo. Y mañana no lo olvides, desde las 0 horas, porque es todo el día. Durante todo el día festivos inolvidables. Soy David Montoya, una de las voces románticas de La Voz de Colombia. Bésame. Qué privilegio, en verdad. Qué privilegio estar aquí en estos micrófonos. 1:53.

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1: Muy buenas tardes, la 1:57.
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1: Ya llegó Mari Builes para continuar contigo en esta tarde del domingo con La Voz de Colombia, Bésame. 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
0: Son las 12 en punto. 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

0: Pero qué manera tan romántica y tan maravillosa de comenzar esta nueva hora de música en la tarde y de saludarles a través de La Voz de Colombia, Bésame. Tarde de domingo, donde tenemos siempre una cita para cantar con aquellas canciones que nos enamoran, que nos hacen sentir felices, que nos desenamoran también, porque todo hay que decirlo. 2:03 PM, La Voz de Colombia, Bésame, siempre en tu corazón. Aquí estamos con todo el amor del mundo para acompañarles, complacerles, para cantar juntos. Puente festivo, mañana tendremos festivos inolvidables, así que nos encanta ser su compañía y la banda sonora para este perfecto fin de semana. La Voz de Colombia, Bésame, dirige y programa Sandro Alberto Muñoz. Yo soy Mari Builes.
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0: Llega Pedro Fernández, la canción llega directamente al ritmo de mariachi. Nos veremos en @BésameMedellín, todo el contenido que tenemos en TikTok y en Instagram para ti. @BésameMedellín, por ahí estoy también. @Mari_Builes, locutora. La Voz de Colombia, Bésame, te enamora. Feliz tarde del domingo, bienvenidos.

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1: 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Ahora son las 2 de la tarde, 12 minutos, y esa electricidad cuando tú me miras es incomparable. Lucero, en La voz de Colombia, Bésame.

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1: Oiga, como muchas veces el amor nos hace decir cosas que realmente no sentimos, pero como para no demostrar tanto la fragilidad. Si tú la encuentras y hablas con ella, dile que yo me la saqué del corazón, pero por favor, por dentro, allí está guardadita, ¿verdad, Armando? 2:20 minutos.

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3: Son las 2 de la tarde, 28 minutos.

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Son las 2:35 minutos.

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1: Al ritmo de boleros llega Luis Miguel. Esta canción me encanta. La forma en cómo la interpreta, sus guitarras, el bajo, es tan perfecta. Son las 2:42 minutos, perfecta como tu compañía.

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1: 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Qué hermoso suena la tarde del domingo con La Voz de Colombia, Bésame. ¿Tú qué estarías dispuesto o dispuesta a dar por amor? Porque Chayanne dice que daría cualquier cosa por obtener tu corazón. Son las 2:48 minutos.

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7: Son las 3 en punto. 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
8: Nos añadió el amor, aunque no siempre resulta fácil vivirlo a diario.

A la pregunta de si se murió el amor, dice Manuel Mijares que no, que por el contrario sigue avivando todos los días más esa llama como debería ser siempre, que el amor esté avivado, que esté bonito, que sea cultivado y que uno pueda hacer promesas como esta, por ejemplo, con los años que me quedan por vivir, voy a demostrar cada minuto cuánto te quiero. Aplica para los nuestros, para quienes amamos y llevamos en nuestro corazón. La voz de Colombia, Bésame, te enamora. Feliz tarde, comienza una nueva hora de música junticos en esta tarde de domingo. Soy Mari Builes.

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1: 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Ahora son las 3 de la tarde, 15 minutos. Son las canciones que nos enamoran en esta tarde del domingo. Es fin de semana, mañana festivo, así que vamos a desactivar las alarmas. Que no nos vaya a despertar el celular a las 4 si no hay que madrugar. Anoche.

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5: ¿Cómo decirlo? Es que me estoy enamorando. La verdad sea dicha. Bueno, si no sabes entonces cómo decirlo con tus palabras, ¿qué tal a través de una canción como esta? En la voz de Colombia, Bésame, 321 minutos.

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1: Hay canciones completicas dedicadas a las miradas, porque muchas veces dicen más que las mismas palabras. Si tú me miras, Alejandro Sanz, a las 3:29 minutos viene también Menudo con una pregunta musical. ¿Dónde está tu amor?
2: Qué fácil decirte quiero.

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1: 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Muy enamorados estamos en esta tarde, como nos encanta. Y a través de La voz de Colombia, Bésame, suena mucho mejor. Son las 3:38 minutos y tú eres el amor de mi vida.

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1: Es nuestro espacio comercial en La Voz de Colombia, Bésame, en esta tarde del domingo. Y mucha atención, habitantes de Brasilia, San Isidro, Palermo, La Rosa, Miranda, Aranjuez, Bermejal, Los Álamos, La Piñuela y Moravia en Medellín. 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EPM invita a sus usuarios a abastecerse y a almacenar agua potable con anticipación y de manera moderada. Más información en www.epm.com.co.
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0: Son las 4 en punto. 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

Si escuchas una canción romántica como esta, es porque estás escuchando La Voz de Colombia, Bésame. Son las 4:05 p.m. Bienvenida Miriam Hernández y en esta hora seguimos cantando juntos. Tarde del domingo, un cafecito a esta hora, qué rico, ¿cierto? Soy Mari Willis, llega Miriam Hernández, el hombre que yo amo.

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1: Justamente aquí donde estás, en el centro de mi corazón, donde está nuestra familia romántica, en la voz de Colombia, Bésame, son las 4 de la tarde, 13 minutos.

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5: Lluvia de amor completica para ti, de amor, de bendiciones, de sonrisas, de abrazos, de todas las cosas bonitas que te mereces. Son las 4:20 minutos, la tarde del domingo, para cantar esta canción y dedicárnosla a nosotros mismos. Una lluvia de amor por siempre.

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1: Esta letra de Enrique Iglesias es una completa poesía. Son las 4:28 minutos.
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1: Las canciones que nunca se olvidan, que llegaron, se quedaron, continúan con nosotros y crean nuevas historias y además nuevos recuerdos. Aquí, en La Voz de Colombia, Bésame por siempre. Emanuel, a las 4:36 minutos.

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1: El reloj exactamente nos marca las 4:44 minutos, pero ojalá, dice Luis Miguel, en esta versión del reloj, parara de contar y dejara de sumar horas. Reloj.

Pero qué tremendo problema. Ay, Ricardo Arjona, a las 4:52 PM en La Voz de Colombia, Bésame. Y este problema de querer estar contigo se soluciona amándote hasta el fin del mundo. Jennifer Peña.

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1: Fin de semana con La Voz de Colombia. Bésame y mucha atención, habitantes de Brasilia, San Isidro, Palermo, La Rosa, Miranda, Aranjuez, Bermeja, Los Álamos, La Piñuela y Moravia. En Medellín, EPM interrumpirá el servicio de acueducto en algunos sectores de estos barrios desde las 8 de la noche del domingo de hoy, 7 de junio, hasta las 10 de la mañana de mañana, lunes festivo, 8 de junio de 2026, con el fin de conectar nueva infraestructura y lavar el tanque de almacenamiento de agua potable que abastece esta zona del distrito. EPM invita a sus usuarios a abastecerse y almacenar agua potable con anticipación y de manera moderada. Más información en www.epm.com.co.
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Ay, me encanta, pero es que sí es el tipo de Juárez, Juan Gabriel, siendo las 5 o 6 minutos quien nos regala el comienzo de esta nueva hora para cantar en este domingo maravilloso, muy romántico, además, saludando a las familias que a esta hora están descansando en las fincas, en los diferentes municipios de nuestra amada Antioquia, que además se fueron también porque hay varias fiestas en algunos de ellos, y a quienes están en casita, descansando o laborando, también un abrazo especial desde La Voz de Colombia, Bésame que te enamora, feliz tarde, vamos a cantar una historia importante, pero llegará Cristian Castro, Isabel Pantoja, Raúl Santi, Juan Gabriel, Juan Fernando Velasco, Roxette, mejor dicho, grandes canciones en esta hora también. Mi nombre es Mari Builes, encantada siempre de acompañarles a través de La Voz de Colombia. Bésame.

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1: La invitación entonces, recordarles que hoy en punto de las 8 de la noche tendremos el especial del domingo con grandes invitados para que no te lo vayas a perder, porque está perfecto para pasar esta noche de domingo en compañía de canciones que nos enamoran y de recordar a aquellos artistas destacados también. Son las 5:16 minutos.

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1: Una historia inspirada en sus abuelos, llenita de sentimientos de nostalgia, de amor y de una ausencia que es irreemplazable. Destino, Ana Gabriel, a las 5:26 minutos.

0: otro.
1: ¿Alguna vez le preguntaron a Juan Fernando Velasco si consideraba, que muchas personas consideraban que esta era la canción más triste de la historia? Y dijo, no lo sé, pero sí es uno de los grandes éxitos y me encanta esta canción. Juan Fernando Velasco en La Voz de Colombia, Bésame, son las 5:33.
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son esas canciones que queda uno como con ganas de seguir cantando, enamorado y feliz. 5:49 minutos en La Voz de Colombia. Bésame, Franco De Vita, Te Veo Venir, Soledad. ¿Has escuchado la letra de esta canción con profundidad? Es hermosísima.

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con una de sus más grandes y emblemáticas canciones, el más romántico de Brasil, Roberto Carlos, no sé, regala este comienzo. Muy enamoraditos, además, Cama y Mesa, La Voz de Colombia, Bésame Siempre Te Enamora, en esta tarde, noche ya del domingo, siendo las 6:05. Vamos a partir de este momento a disfrutar de canciones inolvidables, es decir, que nos vamos a ir hasta nuestro archivo romántico para traer las canciones con las que crecimos, que nacieron, crecieron y seguirán con nosotros siempre, como La Voz de Colombia, Bésame. Mi nombre es Mari Builes, un abracito a todos, bienvenidos.

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1: Se vale bailar, pero claro que sí. No sé si como Sandro de América, pero hacemos el intento, ¿no? Son las 6:11 minutos.

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1: Esta elegancia que expresa Salvatore Adamo desde las primeras notas de su canción, este bandoneón suena precioso. Es una obra de arte, ¿no? 618.

0: Necesito saber si puedo o no puedo ser tu amor. Las canciones que nunca se olvidan en la voz de Colombia. Bésame 6:24 minutos.
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5: La voz de Colombia, Bésame, es la emisora que enamora a papá porque canta esta canción, o la cantaba, con tanto sentimiento que es imposible no decir: te amamos, papá. Esta es tu casa. Son las 6:28 minutos.

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1: Cuidado, mucho cuidado, amor, dice Julio Iglesias. 6:36 minutos, ya llega Joan Sebastián, 25 Rosas. Por aquí estoy debiendo también a José Vélez, el canal, así que ya viene en camino. La voz de Colombia, Bésame.

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1: 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La voz de Colombia, Bésame, es la emisora que tiene los más bellos sentimientos, todos guardados a través de las canciones. Son las 6:43 minutos.

Vamos a recibir la noche juntos mientras cantamos con José Luis Rodríguez el Puma. Tendría que llorar por ti, pero yo me río como un loco. Son las 6:50 minutos. Feliz noche.

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1: Ahora son las 6:55 minutos.
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